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0: La temperatura del momento en Ambrosio.
1: La temperatura, 24 grados.
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2: De la banda indie rock originaria de la comuna de Colbún, en la región del Maule, Depresalia, es el single que escuchamos a continuación.

Cerro de Represalia ha sido el destacado para este fin de semana en la red. Ha sido el destacado para este fin de semana en la red Romero Ció.

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2: 22 horas, un minuto.
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1: 23 horas, 2 minutos.

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La canción que suena de fondo es extraordinaria, la banda The Electrolight Orchestra. Regularmente toco música de esta banda, es increíble, tiene una cantidad de long plays, todos populares, todos exitosos. Se pasearon por diferentes estilos musicales, partieron con el rock, rock sinfónico, fueron en la música disco, después la música más alternativa, hicieron de todo. Jeff Lynne, un tremendo, probablemente uno de los productores, fíjense, no solamente compositores y cantantes, produjo a los Beatles en su momento, la antología de los Beatles la produjo él, produjo también discos como solistas de George Harrison y varios otros, Tom Petty. Bueno, en algún momento me referiré más en extenso a la calidad musical de Jeff Lynne, que es el líder y vocalista, compositor de prácticamente todo lo que hizo ELO. Los arreglos, por supuesto, estaban en manos de algunos de los integrantes de la banda, particularmente Dave Vivan, el baterista, un tipo bastante importante en la banda, y Richard Tandy, el tecladista, tocaba piano, y si se dan cuenta, muchas canciones de ELO son sumamente intensas. Y en algún momento Jeff Lynne dijo, si los arreglos de piano, la música de ELO no sería la misma. Lo mismo opinaba de la batería, por eso esa era la trilogía que dio origen al sonido tan característico de la banda de Electrolight Orchestra. Pero yo me voy a ir al año 1979. Se iba a lanzar una película a nivel mundial, la película Xanadu. Se suponía que iba a tener un éxito importante, porque la actriz principal iba a ser Olivia Newton-John, que había sido éxito absoluto un año antes, si todos recuerdan, con la película Grease, junto a John Travolta. Era algo obvio, el éxito era seguro. Bien, más allá de comentar la película, que no fue tan potente como película, quiero comentar su música. Como iba a ser una película musical, tal cual fue Grease, invitaron a Gene Kelly. Gene Kelly es el que muchos años antes salía bailando bajo la lluvia, ¿recuerdan? Dancing in the Rain. Bien, un exitoso bailarín norteamericano, hace música tap, cuando saltan en los tacos, el típico baile donde hacen movimiento con los pies, se llama tap, ese estilo musical. Y Gene Kelly es uno de los más importantes exponentes de ese género y fue muy popular en diferentes películas en Hollywood en todo el siglo, durante todo el siglo, particularmente en los años 60 y 70. Gene Kelly estaba retirado. Cuando lo invitaron dijo por ningún motivo, ya estoy fuera, ya no bailo igual, no es lo mismo. Además, ¿qué voy a bailar? Es lo que planteaba Gene Kelly. Bueno, música preparada para la película. Menos, ¿qué música iba a ser esa? Él bailaba muy buena música, por supuesto. Sí, era, en su momento fue el mejor bailarín de Estados Unidos y particularmente el mejor bailarín de todo Hollywood. Dijo que no, hasta que le dijeron que toda la música iba a estar a cargo de la banda The Electrolight Orchestra. Cuando supo que Jeff Lynne y ELO iban a hacer la música, en ese momento Gene Kelly dijo sí. Y es por eso que lo podemos ver, los que han visto la película, la pueden ver en internet, está disponible, sale bailando, sale en toda la película Gene Kelly. No en toda la película, pero en gran parte, en muchas escenas de la película, y bailando varias canciones junto a Olivia Newton-John. Increíble. Una pieza sin duda de colección. Bueno, toda la música de esa película la hizo Jeff Lynne, el líder de la banda Electrolight Orchestra, y esas canciones fueron interpretadas por la banda. De hecho, la canción principal, Xanadu, que interpreta Olivia Newton-John, la compuso también Jeff Lynne. Quiero mencionar dos características sumamente importantes. La primera es que esta canción se hizo muy popular en YouTube, particularmente cuando diferentes países fueron haciendo versiones con gente bailando con esta canción de fondo y la fueron enviando a la página principal de la banda ELO, a las redes sociales. ¿Y qué es lo que hicieron los productores? Claramente no lo hizo Jeff Lynne, sino que la gente que trabaja con él. Tomaron estos videos de diferentes países a nivel mundial y armaron versiones de la canción, de la que voy a tocar ahora, bailando en diferentes partes del mundo. Lo pueden encontrar en YouTube. Bueno, un dato increíble, y eso hizo que la canción se popularizara mucho. Tanto así que en los últimos conciertos en vivo que ha hecho Jeff Lynne, me refiero del 2015 en adelante, ha interpretado canciones de estos discos que él tenía vetados. Jeff Lynne en su música llegaba máximo hasta el año 1979, hasta el álbum Discovery. Nunca pasaba más allá, pero fue el mercado, el público, sus fans,
los que de alguna forma obligaron a Jeff Lynne a incorporar canciones de otros discos en conciertos posteriores. Bueno, ya hablaré de eso en otra oportunidad, no me quiero alargar tanto. Vamos a quedarnos con un tremendo éxito de la película, Xanadu, All Over the World.

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0: 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Una de la madrugada. Un minuto.
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1: 3 de la madrugada, 5 minutos.
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1: 4 de la madrugada, exactamente.

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1: 5 de la madrugada, exactamente.

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1: 6 de la mañana, 2 minutos.
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3: 7 de la mañana, exactamente.

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0: La temperatura del momento en Ambrosio.
1: La temperatura, 24 grados.
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Canciones importantes, buenas canciones, durante todo el día acá en la radio. Vamos a quedarnos con un verdadero clásico. Bruce Springsteen, cantante, compositor norteamericano, altamente reconocido y premiado. The Boss fue el seudónimo que le pusieron la gente que trabajaba con él, sus músicos, la gente que movía los equipos, que hacía las instalaciones, todo su equipo técnico lo llamó de esa manera, porque era una persona muy dictatorial, una persona muy ruda en el trato, sobre todo con los trabajadores. Nunca le trajo una complicación legal, pero sin duda tiene su carácter, Bruce Springsteen. Bien, quiero hablar un poco de él. Más de 150 millones de discos vendidos a nivel mundial. 20 premios Grammy, lo que lo sitúa fácilmente en el top 10 de los artistas más premiados a nivel mundial. Pero no solo eso. En 1993, yo creo que lo recuerdan, cuando sale la película Filadelfia, bueno, él participa con el tema central, Street of Philadelphia, y gana el Oscar por la mejor música de película. Compitió, lamentablemente, con Neil Young, con la canción Filadelfia, increíble. Compitieron para el primer lugar, compitieron para el Oscar de la música de película, dos canciones de la misma película, increíble. Neil Young, lamentablemente, perdió en esa oportunidad. Pero también otra tremenda canción, Filadelfia, la pueden buscar. Neil Young, Filadelfia, mismo soundtrack de película. Bien, pero Street of Philadelphia, de Bruce Springsteen, se llevó el primer lugar. Bien, lo incluyeron en el Salón de la Fama del Rock and Roll en 1999. Y un dato bastante curioso. En el año 1997 le entregan un pseudo premio Nobel a la música. Esa categoría no existe, pero de alguna forma trataron de, no de crearla, pero hacer una suerte de homenaje a Bruce Springsteen justamente con un premio Nobel. Bien, curiosidades. En conciertos en vivo es bastante extraño Bruce Springsteen porque toca canciones raras. Bueno, no raras, sino que tiene muchas canciones, pero las más clásicas no las interpreta en sus conciertos en vivo. 3 o 4. Y el resto, como tiene mucha música, toca cualquier otra canción en vivo. Siempre se le hace ver eso en todos sus conciertos, pero él elige las canciones que él quiere. Es uno de los pocos artistas a nivel mundial que se para en el escenario a cantar lo que él quiere y no lo que la gente quiere necesariamente. Tanto así que su disco más importante, tiene varios, pero el más importante solo incorpora una canción en sus conciertos en vivo. Y cuando interpreta otra, elimina la otra, entonces siempre es una sola, por lo tanto va haciendo rotaciones de su disco más importante, pero increíblemente tiene mucha música y en sus conciertos es totalmente ovacionado. Antes de la pandemia, un año antes, en el 2020, el concierto en vivo de Bruce Springsteen era uno de los más largos de todo el mundo, sobre 3 horas en el escenario, y además estaba considerado el mejor concierto en vivo del planeta. Ningún otro artista lograba un performance tan fuerte como Bruce Springsteen, con la edad que ya tiene. Dicho esto, me quiero concentrar en el año 1984. Todos recordarán el disco Born in USA, ese disco donde sale vuelto para atrás con un pañuelo en el pantalón. Clásico disco, probablemente el más vendido de este tremendo artista. Ese disco tiene fácilmente 7 canciones que fueron populares a nivel mundial. De este tremendo long play, vamos a recordar el éxito Glory Days.

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3: 9:04 a.m.
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1: 10 de la mañana, un minuto.
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1: 10 de la mañana, un minuto.

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2: 11 de la mañana, 2 minutos.
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Vamos a quedarnos con una canción de la banda Garbage. Pertenece a un disco publicado en el año 2012, Not Your Kind of People, un disco bastante popular de esta banda Garbage y que incorpora esta muy buena canción, Blood for Puppies.

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2: 12 horas, exactamente.

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0: La temperatura del momento en Ambrosio.
1: La temperatura, 24 grados.
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1: 14 horas, 2 minutos.

Andrés Valenzuela seleccionando canciones acá en la radio. Bien, la que ya se escucha de fondo es una canción que tiene una historia bastante interesante. En el año 2020, como de costumbre, llegan muchas canciones a la radio, promociones, para que sean compartidas, se seleccionen primero y sean compartidas. Bien, en ese momento llegó esta canción que suena de fondo, no quiero hablar nada sobre ella todavía. La escuché, la revisé, entre otras más, por supuesto, otras docenas de canciones adicionales. Y por su estilo, que era muy rap, muy común, muy habitual, no la consideré como parte de la programación. Año 2020. Pero no contaba con que esta canción se iba a hacer muy popular en el tiempo de la pandemia, el encierro. Se hizo muy popular en TikTok. Tanto así que desde esa plataforma empezó a penetrar diferentes rankings a nivel mundial. Alemania, Australia, Nueva Zelanda y también Estados Unidos. Fue así como llegó al primer lugar en el Billboard. Y en algún momento me preguntaron, ¿por qué no estamos tocando esta canción? Bueno, y mi respuesta fue, cometí el error de vetarla por su estilo, sin pensar que iba a llegar al primer lugar en los principales centros musicales a nivel mundial. Esa es nuestra historia de esta canción. Se trata de un desconocido rapero, 24K Golden, 24 quilates de oro, la traducción al español, quien no tenía historia. Y esta canción la hizo mientras estaba jugando videojuegos. Comenzaron con sus amigos a tararear canciones, música, y lograron este sonido, el que después grabaron, se hizo popular y le permitió en el año 2021 lanzar incluso su primer long play. El Dorado fue el nombre de este disco. Por supuesto, incluyendo esta canción. Los dejo entonces con 24K Golden y la canción Mood.

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0: La temperatura del momento en Ambrosio.
1: La temperatura, 24 grados.
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Regularmente tocamos música de la banda británica Dire Straits, una banda que tiene grandes clásicos. No quiero hablar de esa banda en este momento, porque en realidad me quiero concentrar en su vocalista, Mark Knopfler. Bien, tras la dilatada carrera que tuvo la banda Dire Straits, una banda genial en los años 80, bueno, particularmente en 1985 probablemente fueron una de las top 5 bandas más importantes a nivel mundial. Explosión en MTV con su video Money for Nothing, todos recuerdan, clásico. Pero bien, después de la disolución de la banda, en el año 2000, Mark Knopfler lanza su segundo disco como solista. Y antes de hablar de la canción, quiero comentar un poco la historia de Mark Knopfler, porque da origen, tiene que ver, relación directa con esta canción. Bien, en la Segunda Guerra Mundial, uno de los judíos perseguidos por Hitler fue el padre de Mark Knopfler. Tanto así que ellos tuvieron que escapar de ese régimen y se fueron a Londres, a Inglaterra, cuando Mark Knopfler solo tenía 7 años. Solo le quedaron recuerdos de la infancia. Y es así como después de muchos años, Mark Knopfler empieza a recordar cómo fue su vida hasta los 7 años y cómo pudo haber sido de no haber tenido que huir del régimen de Hitler. Esta canción, que ya suena de fondo, trata justamente de eso, del tener que haberse ido de su país, haber abandonado Escocia, su país natal, Mark Knopfler es escocés, y de cómo adora los lugares, los parques, el ambiente, el entorno de su país natal, Escocia. Del disco Sailing to Philadelphia del año 2000, nos quedamos con Mark Knopfler y una de sus clásicas canciones como solista, What It Is.

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2: 16:03.
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Jim Bobbouin es el intérprete que está sonando de fondo en este momento acá en la radio. Soy Andrés Valenzuela, compartiendo discos, canciones, clásicos de todos los tiempos. Bien, probablemente esta canción ya les suene algo conocida. ¿Sí? Fue el tema central de la película Cobra, el año 1986, interpretada por Sylvester Stallone, todos recuerdan. Pero quiero hablar de este intérprete, Jim Bobbouin. Él no

partió siendo cantante y tampoco compositor. Colaboró en otras bandas como bajista, pero tiene un currículum bastante interesante. Se inició como bajista de apoyo en las grabaciones de la banda de Ramones. Después pasa a apoyar la carrera como solista de Debbie Harry, la vocalista de la banda Blondie. Y también colaboró en algunos discos de la producción de Lionel Richie. En 1986 tiene la oportunidad de grabar un disco como solista, Drums Along the Mohawk, el cual incorporó esta canción que está sonando de fondo, pero que en ese momento no tuvo ningún impacto. Solo se dio a conocer en todo el mundo tras ser el tema central de la película Cobra. Esto le permitió ser conocido prácticamente en todo el mundo con esta canción. De 1986, extraído del soundtrack de la película Cobra, es Jimbo Boer y su clásico Feel the Heat.

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2: 17 horas, 2 minutos.
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1: La temperatura del momento en Ambrosio.
2: La temperatura, 24 grados.

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2: 19:02.
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0: La temperatura del momento en Ambrosio.
1: La temperatura, 24 grados.
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Canciones importantes, buenas canciones, durante todo el día acá en la radio. Vamos a quedarnos con un verdadero clásico. Bruce Springsteen, cantante, compositor, norteamericano, altamente reconocido y premiado. The Boss fue el seudónimo que le pusieron la gente que trabajaba con él, sus músicos, la gente que movía los equipos, que hacía las instalaciones, todo su equipo técnico lo llamó de esa manera, porque era una persona muy dictatorial, una persona muy ruda en el trato, sobre todo con los trabajadores. Nunca le trajo una complicación legal, pero sin duda tiene su carácter, Bruce Springsteen. Bien, quiero hablar un poco de él. Más de 150 millones de discos vendidos a nivel mundial. 20 premios Grammy, lo que lo sitúa fácilmente en el top 10 de los artistas más premiados a nivel mundial. Pero no solo eso. En 1993, yo creo que lo recuerdan, cuando sale la película Filadelfia, bueno, él participa con el tema central, Street of Philadelphia, y gana el Oscar por la mejor música de película. Compitió, lamentablemente, con Neil Young, con la canción Filadelfia, increíble. Compitieron para el primer lugar, compitieron para el Oscar de la música de película, dos canciones de la misma película, increíble. Neil Young, lamentablemente, perdió en esa oportunidad. Pero también otra tremenda canción, Filadelfia, la pueden buscar. Neil Young, Filadelfia, mismo soundtrack de película. Bien, pero Street of Philadelphia, de Bruce Springsteen, se llevó el primer lugar. Bien, lo incluyeron en el Salón de la Fama del Rock and Roll en 1999. Y un dato bastante curioso, en el año 1997 le entregan un pseudo premio Nobel a la música. Esa categoría no existe, pero de alguna forma trataron de, no de crearla, pero hacer una suerte de homenaje a Bruce Springsteen justamente con un premio Nobel. Bien, curiosidades. En conciertos en vivo es bastante extraño Bruce Springsteen porque toca canciones raras. Bueno, no raras, sino que tiene muchas canciones, pero las más clásicas no las interpreta en sus conciertos en vivo. 3 o 4. Y el resto, como tiene mucha música, toca cualquier otra canción en vivo. Siempre se le hace ver eso en todos sus conciertos, pero él elige las canciones que él quiere. Es uno de los pocos artistas a nivel mundial que se para en el escenario a cantar lo que él quiere y no lo que la gente quiere necesariamente. Tanto así que su disco más importante, tiene varios, pero el más importante, solo incorpora una canción en sus conciertos en vivo. Y cuando interpreta otra, elimina la otra, entonces siempre es una sola, por lo tanto va haciendo rotaciones de sus discos más importantes, pero increíblemente tiene mucha música y en sus conciertos es totalmente ovacionado. Antes de la pandemia, un año antes, en el 2020, el concierto en vivo de Bruce Springsteen era uno de los más largos de todo el mundo, sobre 3 horas en el escenario, y además estaba considerado el mejor concierto en vivo del planeta. Ningún otro artista lograba un performance tan fuerte como Bruce Springsteen, con la edad que ya tiene. Dicho esto, me quiero concentrar en el año 1984. Todos recordarán el disco Born in USA, ese disco donde sale vuelto para atrás con un pañuelo en el pantalón. Clásico disco, probablemente el más vendido de este tremendo artista. Ese disco tiene fácilmente 7 canciones que fueron populares a nivel mundial. De este tremendo long play, vamos a recordar el éxito Cover Me.

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1: 20 horas, 1 minuto.

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